sí señor. ¿Cómo estás? Muy bien. ¡Ah! ¡Qué calor, qué calor! ¡Ajá! Asamsim es Pontio Ritmo. Bien, Rafa. Azazula Duneve, Rafa. Ritmo, RR. Allez hop. Indulunk.